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1: Inexplicable.
2: Cuéntame qué pasó esa noche en Colorado en el año 1989.
3: Esa noche llegué yo de Australia, que había hecho la final del Open de Australia de tenis, y me metí en la cama. A las pocas horas, porque llegué de muy de madrugada, aporrearon, golpearon la puerta y era Paco Fernández de Ochoa. Matías, levántate que se ha matado Alfonso. Digo, ¿quién? El duque de Cádiz, Alfonso de Borbón. Yo me levanté, me vestí como pude, digo, venga, vamos al coche, y nos dirigimos a la sede de la Federación Internacional de Esquí. Y en ese momento llega el presidente de la Federación Internacional, que era muy amigo de Paco, y le dice en francés:
4: Paquito, Paquito, la tête, elle est tombée à 10 mètres.
3: Claro, tú imagínate lo que es eso, pensando además en un Borbón, la cabeza, rarísimo. Y de esa forma, de la manera con la que nos habían contado que había muerto, un Borbón degollado, ¿cómo había ocurrido aquello?
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2: Es brutal. Y además toda la conspiración que se montó después, ¿eh? Porque muchísima gente dijo que esto no había sido un accidente, que
7: hombre,
2: había sido un atentado.
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9: Que era lo més...
2: Claro, porque quedaban restos todavía. Y era una época en la que la prensa tenía muchísimo más margen de maniobra para cubrirlo todo, ¿no? Entonces llegaban hasta el lugar de los hechos.
9: Sí, sí,
2: y efectivamente sacan trozo de nieve con sangre, pueden llegar hasta el cable, pero bueno, la investigación se cierra en nada, el cuerpo de...
8: No lo digas.
10: No,
9: hombre, ¿qué tal? ¿Dónde está, señor? Aquí en Dubái.
10: Yo no sé, estoy en San Chencho, en Dubái, en todos los sitios.
2: En barco.
10: Bueno, los accidentes marcan nuestro destino. Mira, mi hermano murió por accidente. Mi primo Alfonso murió por otro accidente. Su hijo mayor también murió por un accidente. Yo fui rey por accidente. Conocí a Bárbara y a Corina por accidente. Bueno, y ahora por accidente estoy en Abu Dhabi. Es que la vida es un accidente.
8: 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Quina relació tenia?
10: No te escucho, Carlos, s'ha cortado, eh?
8: Ja.
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2: Desde luego yo creo que está poco contada esta historia, esta parte de la historia de España, ¿no? Y además es que creo que el hijo, Luis Alfonso de Borbón, este programa se llama El Rey sin Trono, sí. Todas sus reivindicaciones, todas sus fantasías también vienen de esta idea de que su padre pudo reinar y nunca lo hizo, ¿no? Entonces, cuando él hereda el trono de Francia, ese trono que nunca existe, porque recordemos que les cortaron la cabeza en la guillotina, ¿qué está reivindicando, no? Y en España le hemos visto, en todo lo que rodea a Franco, exhibiendo una vena muy, muy falangista, ¿no? Entonces, aquí ha heredado el linaje de los Franco, con todas sus consecuencias. Es muy difícil ser rey de otro país defendiendo el franquismo aquí.
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11: Bueno, la verdad es que Alfonso tiene un lugar tan preponderante en la historia de los Borbones como Juan Carlos.

0: De hecho, cualquiera de los dos hubiera podido ser rey de España, y la rivalidad de ellos dos es una tragedia de Shakespeare que es poco conocida. Para mí tiene todos los ingredientes de una historia brutal que durante muchos años pues figuró en todas las portadas de todos los periódicos. Franco también jugaba con los dos, jugaba con Juan Carlos y jugaba con Alfonso, y la verdad es que jugaron con ellos como si fueran marionetas. O sea, yo no entiendo cómo son personas adultas equilibradas, porque con esa infancia nadie puede salir muy bien de la cabeza, desde luego.
1: ¿Crece Alfonso de Borbón con la expectativa de poder reinar en algún momento?
0: Hombre, totalmente. La unión de la nieta de Franco y Alfonso de Borbón, en el sueño del marqués de Villaverde y de todos los azules, ¿no?, como se llamaba entonces, que lo apoyaban, era que Alfonso de Borbón fuera el heredero de la corona, ¿no?, y que fuera rey de España. Alfonso de Borbón tuvo realmente opciones, y la gente lo empezó a ver como un futuro también sucesor de Franco.
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6: No s'ha tocado la Constitución.
2: Yo pensaba que ya estaba eso.
6: Lo que pasa es que el actual rey de España solo ha tenido hijas. Por tanto, pero la ley sálica, que creo que es como se llama, que prioriza a las mujeres en el trono, esa no se ha cambiado porque, tocar la Constitución es abrir un melón que nadie se atreve.
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7: Pienso si una peseta diera cada español, pero no a mí, a donde tienen que darla, quizás salía de la deuda. Y después yo, no sé, me iría al estadio con todo lo que han dado esa peseta o esa 100 pesetas para tomarme una copa con ellos y llorar de alegría.
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6: Mai. No lo decimos nosotros que fue utilizada de ejemplo, realmente lo dice el fiscal del caso y los inspectores de Hacienda de la época. Y el señor Burrell, que en ese momento era el secretario de Estado de Hacienda, porque el ministerio estaba partiendo secretarías, tampoco lo acaba de negar, ¿no? Es verdad, ella nunca había hecho la declaración. No es que el expediente de Lola llegara al fiscal del caso porque sí. No habías hecho la declaración de Hacienda y habías ganado mucho dinero. Pero es verdad que si Hacienda, en una época en la que nadie pagaba, en la que estaba desarrollándose la nueva administración de Hacienda, ponía un ejemplo tan sonoro, tan popular como el de Lola, de hecho aumentó la recaudación en los años siguientes a lo bestia, ¿no? O sea, objetivo conseguido.
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11: Me lo tomé un poco en broma, pero pensé que hablar contra un edificio era desigual, porque el cemento no sufre y porque los ladrillos no se caen. Y entonces dije, si hablan de mí, pues yo hablaré del que decide esto y el que maneja esto.
12: Recuerdo que ese ciudadano dio mi número de teléfono y estando yo cenando en casa con la familia, sonó el teléfono y escuché un montón de exabruptos y de insultos. Dije, caramba, ¿qué pasa aquí? ¿No? Lo colgué, pero volvió a sonar. Entonces ya me di cuenta de que alguien había dado mi número de teléfono y había para todos los gustos, pero ya no lo cogí más.
6: Insultos por todos los lados.
12: Bueno, tampoco escuché tantos, ¿no?
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6: Pero ¿sabes lo que hicieron el día siguiente las juventudes socialistas de Barcelona? Dijeron, vale, pues si Pedro Ruiz ha dado el teléfono de Borrell, nosotros vamos a dar el de Pedro Ruiz. Y entonces dieron el de Pedro Ruiz, lo repartieron en octavillas por toda Barcelona y a Pedro Ruiz se le llenó el
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13: ¿Está Pedro Ruiz? Sí, para decirle que un chorizo, un mamón.
14: Sinvergüenza, canalla, ladrón.
13: Ya no eres ni gracioso. Estás pasado. Lo que te mereces es una tunda de hostias, una buena tunda de hostias. Y no por defraudar, sino por chulo. Así que eres un mamón. Y me llamo Antonio García. Como tú, Pedrito Ruiz, yo me llamo Antonio García.
15: Me llamó Telefónica para ver si yo quería cambiar el número y dije que no. Y entonces, durante un mes y medio así, durante 12 o 13 horas diarias, se oía de todo.
14: ¡Filipollas!
13: ¡Eres un gorrino!
14: ¡Ratón! Yo no volveré nunca a un espectáculo tuyo. ¡Muérete!
16: ¡Bufón! ¡Que eres un bufón y un idiota!
14: ¡Guarro! ¡Con esa cara y ese tipejo! ¡Maleducado, ladronazo!
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6: ¿Y sabes qué pasa? Que yo creo que la mayoría de la gente cree que Lola Flores casi va a la cárcel por todo esto, porque al final, al principio de todo el proceso, le pedían más de 100 millones de pesetas y varios años de cárcel. Claro. Había un delito fiscal. Pero todo esto acaba con una reducción de la pena tan brutal que yo creo que la parte que no sabe la gente es la historia que hay tras la historia, que es la que nos interesa a nosotros. El tercer día de juicio de Lola Flores, la ley cambia y de repente Lola Flores se libra de ese banquillo. Sí, luego tiene que pagar 20 y tantos millones, pero ya no estamos hablando de entrar en la cárcel ni de los 100 y pico.
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6: Cuando encontramos las cintas, cuando empezamos a escuchar los insultos y llamamos a Pedro Ruiz para ver si nos dejaba emitirlos y él dijo, pues por supuesto.
2: ¿Sabes? Ah, primer vau trobar les cintes, no és que os les passés ell.
6: Conocíamos la historia, pero Pedro no tenía las cintas, entonces de repente nos encontramos con ese material grabado porque él ya no sabía ni dónde estaba. Hostia, no lo guarda.
2: Pero
5: això, todo colección, sí.
6: Y de repente escuchamos todo lo que nos estaba contando él, que se acordaba de que le habían insultado, pero no sabía el detalle. Y cuando empezamos a escuchar horas y horas de insultos, es que no sabíamos dónde parar.
2: Sí, es que es buenísimo, es buenísimo. 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
17: Mira, Julio Iglesias, padre, és la persona més important en la vida de Julio Iglesias. És que no és que sea el papà, és que sea el socio, el cómplice, el amigo, el médico, el consejero, el psicólogo, el psiquiatra, era todo esa historia. Óyeme, a los 40 años, Julio Iglesias no podía fumar delante del papá. Si el papá venía, se tragaba el cigarrillo, ¿me entiendes? Se lo tragaba. Y el doctor Iglesias le decía, ¡estás fumando! ¡Estás, papi, no he fumado! ¡Muestra! ¡Has fumado! Y le cascaba, ¿me entiendes? Terrible. O sea, era una cosa, un control absoluto. Y lo regañaba y le tenía un respeto. ¿Qué haces tomando sol? ¿Qué estás comiendo?
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6: És veritat que hi ha una part parece que no nos interesaba tanto recorrer la vida de Julio Iglesias y más en este año tan chungo para él, ¿no? Sí. Pero es verdad que bueno, los invitados nos han contado, no lo hemos metido en el programa, cómo se establece esa relación tan rara, ¿no?
3: Tan
6: intensa. Y es que Julio Iglesias tiene una enfermedad. Durante un año y pico está en la cama y es su padre el que le atiende como si fuera un niño pequeño. Entonces yo creo que ahí se genera una relación de dependencia entre los dos extraña.
5: Y hi ha una cosa que no va entrar tan bé, lo del festival de
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6: 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Le colaron ahí un poco a Julio Iglesias, por lo que sea,
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3: ¿no?
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2: Sí, ese sí, porque me lo he apuntado, fíjate, en negrita.
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19: Él me dice que no. Que no ha participado en el secuestro de Lieperheide, pero que tiene una cosa muy importante que puede valer la libertad de su esposa. Y entonces es cuando me dice, ¿a usted le interesa el padre Iglesias? Yo interpreto que el padre Iglesias debe ser
6: un cura,
19: el responsable de algún comando. Y lo comento con el jefe del grupo mío de Vizcaya. ¿Tú conoces al padre Iglesias? No, dice, debe ser algún seminarista o algún cura de aquí, está relacionado con ETA. Y dice, pero vamos a preguntarle. Y entonces entramos otra vez y le preguntamos, ¿quién es el padre Iglesias? Y dice, ¿no conocéis a Julio Iglesias? Y ahí nos quedamos ya muy sorprendidos. ¿Qué tiene que ver Julio Iglesias? Dice, lo tenemos nosotros.
6: Muy fuerte,
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6: Era otra época, també.
2: És que empiezo a entender algunas cosas. Sí. Hostia,
6: pero es que ETA no había reivindicado el secuestro. ETA no había reivindicado el secuestro.
5: Y él no era el perfil.
6: No era el perfil. Y luego él tenía a su mujer viviendo en Miami... Digo Papucci, ¿eh? Sí, Papucci tenía a su mujer de la que no se divorciaba, porque la vida era así. Entonces, viviendo en Miami con Julio Iglesias, y él tenía sus novias. Entonces, bueno, pues tenía que irse con una novia en Navidad, pero no sabía la novia si se había ido con otra. Entonces, no sabían si estaba por ahí faldeando. Y no, nadie tenía claro que le habían secuestrado. Nadie había reivindicado el secuestro.
3: Però, entonces, bueno, quan va arribar a treballar, no? 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
5: Però sobretot no era el perfil de segrest de la banda terrorista.
2: Però el pare de Julio Iglesias era...
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19: No se fiaba mucho de nosotros, porque íbamos mal vestidos, olíamos mal.
1: Pensaba que le estabais secuestrando otra vez.
19: Sí, llegó a pensar eso.
1: ¿Te lo dijo?
19: Sí, sí, sí. Dijo, tú no eres policía, ¿tú cómo vas a ser policía? Con la pinta que tienes, y enseñaba mi carnet, digo, yo soy comisario, soy el jefe, mira, mire usted, doctor, tal, y lo leía, pero al rato volvía. Y decía, ¿y por qué mi hijo no ha pagado antes? ¿Por qué no ha pagado? Y decía, tu hijo no ha pagado porque nadie ha pedido el rescate.
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6: Bueno, ellos creían que estaba secuestrado, pero al principio Julio Iglesias era muy amigo de Nancy Reagan, o Nancy Reagan era muy fan, la mujer de Ronald Reagan era muy fan de Julio Iglesias.
3: I
6: entonces,
3: van a demanar, no?
6: Pidieron ayuda al FBI, y de hecho pidieron ayuda también a Ronald Reagan para que les dejara sacar millones de dólares de Estados Unidos sin que pasaran ningún tipo de control, ¿no? Porque creían que sí que estaba en manos de algún comando organizado, de alguna mafia que quería dinero de Julio Iglesias. Però no pensaven en ETA. No pensaven en
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6: ¿Me dejas contarte una cosa antes?
2: Sí.
6: Mira, Joaquín de Domingo Martorell, que es el jefe del mando único de los comandos antiterroristas, el policía más condecorado y el hombre que libera a Papucci, nada más liberar a Papucci, Julio Iglesias le dice, quiero que seas el jefe de toda mi seguridad aquí en Miami. Y él dice, hombre, no, yo acabo de tener aquí mi momentazo liberando a mi padre, yo me quedo en la policía, que es lo mío. Y Julio Iglesias, año tras año, nos cuenta Joaquín de Domingo de Martorell que le insiste para que se vaya con él. Entonces dice, bueno, me pone una oferta que ya no es ser jefe de su seguridad, sino ser su manager. Y Joaquín de Domingo Martorell deja la policía y se va de manager de Julio Iglesias.
2: ¿Com?
6: Durante una década.
4: Fíjate.
2: ¿Al policía?
6: Sí. El policía.
4: ¿Qué te va a hacer la primera pregunta?
2: ¿Qué sabía la manager?
4: Es igual.
6: Pues ya aprendió. Luego.
2: Hòstia, unes coses realment al·lucinants. 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
21: El gobierno de la Comunidad de Madrid, tal como nos hizo llegar su presidente Esperanza Aguirre, me ha prometido que no se van a talar aquí ningún árbol en la Comunidad de Madrid.
4: Claro.
21: ¡Me lo han prometido!
2: Mira.
21: Me lo ha dicho ayer por teléfono.
22: Después de tomar la palabra y asegurar que ayer la presidenta de la Comunidad de Madrid, Esperanza Aguirre, le había prometido que ningún árbol sería talado, la baronesa se ha dirigido al jardín de su museo y ha escenificado lo que hace un año prometió. Con una cadena cedida por un periodista, se ha encadenado al menos para la foto y vestida de Armani a un árbol.
2: I va dir allò de no a la tala.
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21: Muy bien, no a la tala. No a la tala.
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6: Bueno, pero todos los alcaldes de Madrid tienen muchísima afición a la tala.
2: ¿Pero por qué?
6: No sé. Deben pensar que es un método de regulación de la temperatura para hacer la ciudad más caliente, no sé. Ah. Yo soy madrileña, ¿qué os voy a contar?
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6: Bueno, y todos los ecologistas en acción, que son súper de izquierdas. O sea, que era una asociación de lo más increíble.
3: Sí, sí, sí.
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0: Al entrar Tita en plena campaña, se estaba situando al lado de Esperanza Aguirre frente a Gallardón. ¿Tita estaba también manifestándose políticamente?
7: Yo creo que claramente. Ella entró claramente, no a favor del Partido Socialista, por supuesto, pues nunca lo dijo. Claramente se manifestaba en contra de Gallardón y, por tanto, a favor de Esperanza Aguirre.
8: Baronesa, ¿a quién va a votar?
7: Pero es que Esperanza Aguirre a mí me decía que yo era muy blando con Gallardón. Cuando coincidíamos en actos me decía, pero dale más, que no le das nada. Y luego algunas palabras que no se pueden reproducir en público. Y yo decía, hombre, Esperanza, que te van a oír los periodistas. Me da igual que me oigan, es que no le das nada, tienes que darle más duro. Claramente había una guerra entre los dos y nosotros nos aprovechábamos de esa guerra, o tratábamos de hacerlo, por lo menos, ¿no?
2: ¿Y aquesta guerra de on venía?
6: De Esperanza Aguirre genera guerras, ¿eh?
2: ¿Ah, sí?
6: Sí, sí, yo creo que sí. Venía de una lucha por el poder dentro del Partido
2: del
6: Popular
2: partido.
6: Madrileño, ¿no? Por hacerse con el poder. Y el poder era de Esperanza Aguirre y no lo quería soltar. Y además Gallardón en esa época todo el mundo decía que era el presidenciable, ¿no? Que era el hombre destinado, sí, a liderar el Partido Popular del futuro, ¿no? Uh-huh. Nada de eso ocurrió.
2: Aquí, había mucha guerra a Cataluña, tenía mucha... agradaba mucho Gallardón. Sí. Tenia molta tirada, sí. 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
6: Però luego, yo creo que en Madrid también, pero luego, y luego cuando fue ministro de Justicia, que ya se sacó realmente el opus de dentro, clar, y dijo, mira, voy a enseñar lo que verdaderamente
2: Rosa,
6: soy.
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6: Sí, sí. La verdad es que nosotros al principio, cuando diseñamos el programa, Rosa y yo, pensábamos que queríamos explicar cómo Carmen Cervera se había convertido en la mujer más poderosa de la cultura española. Porque es verdad que han pasado 13 ministros de cultura por sus manos y a todos les ha destrozado. O sea, tener en tus manos la colección de su marido, que es la que vale dinero, la suya también, pero bueno, la suya está alquilada, pero tener la oportunidad de vender... esa colección la convirtió en una negociadora expertísima.
3: Y portarla a España, claro.
6: Portarla a España. Y entonces eso también dio una impresión de que estaba haciendo un acto patriótico. Y no, amiga, un acto patriótico es algo altruista. Esto tenía una contraprestación económica bastante importante, ¿no?
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5: Sí.
6: No recuerdo la cantidad ahora mismo. Sí. Pero es verdad que ella con el Matamua, que es un cuadro de Gauguin que forma parte de su colección particular, que es la que alquila, en el fondo la alquila a los españoles.
3: 6 millones y medio de euros l'any.
6: Claro, se la alquila, nosotros le pagamos el seguro, le ponemos el museo gratis a su alquiler y ella se puede llevar de vez en cuando esos cuadros, ¿no? Entonces, en medio de la pandemia, para negociar otra vez el precio, se llevó el Matamua, que es el cuadro más simbólico, a Andorra. Por cierto, ella, nacionalidad suiza, vive en Andorra, pero claro, claro, asociamos a Tita Cervera con un patriotismo cultural. I eso también lo queríamos dejar claro en el programa.
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2: Esta...
6: Esta sí, esta sí.
4: Esto es de la época de mi abuelo.
2: Bueno, es que es de la época del bacalao. Esta sí, esta no.
4: Estas canciones me las ponía mi abuelo cuando me daban de mamar.
2: Pero mamar, ¿qué tiene que ver ahora?
4: Coño, que mi madre me daba teta y mi abuelo ponía la música esta de fondo.
2: Quins avis més estranys tens, no? 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
6: 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No queríamos buscar a ruteros hombres, també los tenemos, però buscábamos dentro de nuestro perfil de famosos que hubiera habido tías, ¿no? Que nos contaran també com era la ruta.
2: La Núria Roca anava de...
6: La Núria Roca, que és valenciana, iba a la ruta, y además de una manera que nos hizo mucha gracia, porque decía, yo no me voy a ir ahí a las 12 toda la noche, luego a las 6 de la mañana estás hecha polvo. Yo me levantaba a las 5:30, a las 6, me pintaba el ojo, me desayunaba y me iba a la ruta.
3: Ara.
6: Con toda mi dignidad.
2: Però, acabada
5: de llevar. Con todo el perfume puesto, com deia Núria Tàrrega. 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
4: Pues claro, tete. La festa rave de donde piensa que han salido, loco. Estás away, loco.
5: El bacalao.
4: Trapella.
2: 24 hores.
6: Mira, abrían de jueves a domingo.
3: Claro.
6: No, es verdad que no todo el rato, todas las discotecas, pero unas abrían en un horario, otras en otra, y se iban, uno podía hacer la ruta durante 3 o 4 días.
5: Hombre, pues bueno, nuestro amigo Emilio...
6: Nuestro amigo Emilio, que es uno de los entrevistados, se hacía la ruta...
3: De cabo
6: toda
3: a rabo.
6: La ruta.
5: De cabo a rabo.
6: Sí, está perjudicado, claramente.
2: Sí, no, bueno, claro.
5: La chaqueta lleva la misma.
6: Y además la ruta en los 90 empieza como un fenómeno cultural, como la movida en Madrid, de verdad, hay que poner en valor la música y lo que hicieron los empresarios, porque hay que hacerlo, pero nuestro programa se fija en lo que llevó al final de la ruta. Y es verdad que hubo ahí varios factores. Uno, los excesos, desde luego las drogas, los accidentes, pero también coincidió con el suceso más trágico que se vivió en esa zona, ¿no? Que fue lo de las niñas de Alcácer. Entonces, el gobierno tenía que hacer algo para que pareciera que estaba haciendo algo.
2: ¿Y os atreveríeu a fer una anatomía de las niñas de Alcácer o no?
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4: Sí.
6: Yo recomiendo a todo el mundo que vea de verdad ese programa de Ricky la Mermelada, porque fue uno de nuestros primeros y creo que esta estela que tenemos ahora de temas más pop, un poco metatelevisivos, sale de ahí también, ¿no?
3: Yo l'he vist amb la Gemio allà.
6: Nos gusta mucho, sí,
2: doncs serà qüestió de veure'l.
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6: muy buena,
3: és espectacular.
6: Sí,
3: sí, bueno,
2: també del bacalao aquest.
3: Sí, és per conèixer una mica, no? 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
2: interessant. Sí, la puta màxima, però què aportava ir de Ruta?
4: Pues lo mismo que la Reba ahora, Tete, que te toma tu proteína, te toma tu pastillita, tu chuche,
2: y
4: lo aguantas todo, Tete, y después vengo aquí.
3: Mira
2: cómo acaba.
4: Y tengo una hija.
2: Bueno, va, que vaig amb el nom. 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
1: Una mica aficiones tienes.
2: Hago bici.
1: ¿Eres de los que van por la carretera haciendo...?
2: Voy por la carretera y haciendo peinetas en los coches.
1: En el momento en el que me ha dicho que va por la carretera y que va por su espacio, a mí ya se me atraviesa, literalmente. No puedo con los ciclistas. Y lo siento a ciclistas, pero no os paséis por donde mi zona, porque no, es que no puedo. Es superior a mis fuerzas. Mira que no me importa si son fachas, no me importa si... Es que me da igual, pero no puedo con los ciclistas, no puedo.
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5: Va. A mí las chicas me gustan que sean de pelo moreno.
6: Hola.
5: Hola, Sofía. Buenas noches.
6: Soy influencer, me dedico a redes sociales. Yo le echo limón a la lenteja con chorizo, al plátano, a la viña, a todo. Es que me encanta el limón.
5: Soy Genís, un placer.
6: Encantado. Igualmente.
5: La veo un poco paradita, la veo un poco tímida, ¿no? ¿Tu nombre era?
6: Sofía.
5: Sofía.
6: ¿Y tú?
5: Genís.
6: Denise.
5: Denise, con G.
6: Ese se llama Denise. O Denise, o Denise, o Denise.
5: Denise.
6: Ah, Genise. Guay, que también el nombre.
4: ¿Vais a tomar vino más tarde?
5: No, yo no, yo soy astemio.
6: ¿Eso qué?
4: Ay.
6: No he oído esa palabra en mi vida, la verdad, no sé qué lo quiero. ¿Qué has dicho? ¿Eso qué?
5: Astemio, que no bebo nada de alcohol.
6: Ah, astemio, el no bebo alcohol.
5: Que no bebo nada de alcohol, ni un chupito, ni nada por el estilo.
6: Vale, pensaba que era otra cosa.
5: No, es que no bebo alcohol. Y bueno, necesito una mujer un poco que me domestique un poquito.
6: Pero, ¿domesticar? ¿A qué te refieres? ¿Como que sea doméstico? Yo soy una chica doméstica, o sea, yo cocino... Pues limpio y tal. Soy una chica doméstica. A ver, también depende de cómo pide. Si me da pereza y tal, pues a lo mejor te digo lo hago mañana, pero...
5: Sofía tiene un serio problema con el vocabulario.
6: Cariño.
1: Y tanto.
6: Para tu moda.
2: Fua, es que después de la Habana, bueno, es lo mejor que he visto en años. Somos como perros gemelos.
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5: Me gusta mucho la broma, me gusta mucho la fiesta, me gusta mucho pasarla bien, hacer la broma.
6: Ah.
5: Que cualquier día te suelto algo del miembro o así.
6: Pero como que el miembro, o sea, como que el miembro.
5: El pene, que lo tengo largo.
6: Ah. El miembro pensaba que te refería a otra cosa.
5: ¿A qué cosa?
6: Pensaba que te refería como algo relacionado con el pecho, ¿sabes? No. Como con el pecho y como que
5: no,
6: me...
5: No, el miembro, el de la vale. Polla.
6: Aunque, porque soy con textura, es que
5: no, se dice... Constitución.
6: Ah, eso. Delgada, pero yo como, ¿eh? O sea, como...
5: Sí, ya lo veo. Hola.

0: ¿Se le ha escapado o qué?
1: Coño, ¿qué pasa? Que solo se pueden tirar eructos los hombres. Las mujeres también nos podemos tirar eructos y no pasa nada.
0: Que has comido un montón.
1: ¿Sí? ¿Qué va?
0: Te he visto ahí.
1: Esto come poco,
0: insaciable.
1: Esto come poco. Cuéntate algo, ¿no?
0: Eso desde el Alejandro Magno ese que hay los gays y todo.
1: Pero Alejandro Magno, ¿el egipcio? No. O sea, ¿lo de los egipcios o es otra cosa?
0: Es de Roma.
1: Ah, vale, vale. Lo de egipcio fue, de fue después.
0: Antes.
1: Ah, antes. Es que yo llevo
0: viene
1: un lío
0: Babilonia,
1: con todo eso. No me aclaro.
0: Babilonia, egipcio y Roma.
1: Se me daba bien la historia, pero me estoy
0: ya,
1: tan rápido que se me ha olvidado todo. Se me vuelve la cabeza loca, tanto nombre.
2: Ya,
1: totalmente. Y tanta cosa así mezclada. Pero yo, o sea, hay una cosa que no entiendo.
2: Ante todo.
1: A ver si tú se lo sabes.
3: Atención.
1: O sea, por ejemplo, lo que está pasando ahora, ¿eso sale en los libros de historia o no?
0: Lo de ahora no.
1: O sea, ¿y cuánto tiempo tiene que suceder?
0: Depende si ganan los americanos o ganan los chinos, pues será la historia contada de una forma u otra.
1: Ah, vale,
0: claro,
1: que
0: ahora no está. La historia está lo de atrás.
1: Ah, claro.
0: Que lleva años atrás, que se ha escrito sobre ello porque ya se ha vivido. La historia le pilla un poco lejos, pero bueno.
2: Hem de pensar.
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1: ¿Y tú de qué parte eres de Barcelona?
0: De Terrassa.
1: ¿Terrassa?
0: Sí. ¿Te suena?
1: Pero,
0: al lado de Sabadell.
1: Tiene como un nombre así muy complicado de decir, Barcelona,
0: sí,
1: ¿no?
0: Sí.
1: Es que yo me hago un lío con todos esos nombres, no entiendo
0: ninguno. Es un lío.
1: Sabadell, espérate, ¿era Sabadell o Sabater?
0: Eso
1: es catalán, ¿no?
0: Sí.
1: ¿Sabes hablar catalán?
0: Sí, claro.
1: Yo sí que sé hablar inglés.
3: Atención.
0: ¿Sabes inglés?
1: Un título.
0: Joder, qué bien.
1: Quería sacarme más títulos, ¿no? Y me apunté. Y el día del examen oral me quedé durmiendo.
0: Qué nivel, ¿no?
1: The last night I went to the pub for drink a beer.
0: Me gusta ese acento, me parece bastante interesante. ¿Y trabajas y eso?
1: Yo trabajo en redes sociales.
0: Yo trabajo en mozo almacén, con máquinas, con toros.
1: ¿Toros? Yo he visto toros de lejos, de cerca. Qué miedo, eso te lleva para adelante.
2: Fuátete. Es que es mi sueño una chica así.
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